0: anunciado aquí es que ya no están recibiendo petróleo gratis de Venezuela. Y la segunda, la principal razón por la que tienen apagones es porque no invirtieron un solo dólar en sus plantas, en mejorar sus plantas. Y podrían haber comprado este equipamiento de cualquier compañía en el mundo, pero no lo invirtieron, apuntó el secretario de Estado. En lugar de hacer eso, lo invirtieron para construir hoteles turísticos que ahora están vacíos, porque no hay turismo en Cuba. Así que Cuba es un poco más complicado que Venezuela, pero es un desastre, señaló. Asimismo, el funcionario cubano-estadounidense afirmó que, bajo la administración Trump, América Latina está viviendo un giro histórico hacia gobiernos amigos de Estados Unidos. El jefe de la diplomacia estadounidense dijo que más de una docena de países de la región están alineados en materia de seguridad y prosperidad económica con Estados Unidos. Sin embargo, Rubio identificó de forma explícita a Cuba como una de las excepciones que persisten en la región. En una intervención durante la audiencia de confirmación de políticas exteriores, el secretario Rubio describió el cambio como una historia increíble. Básicamente, salvo Nicaragua, salvo Cuba obviamente, Venezuela sigue teniendo algunos desafíos y, por supuesto, Brasil, aunque está en medio de un ciclo electoral. En general es una región llena de aliados estadounidenses, aseveró. Rubio destacó que, tras 20 años de negligencia, Washington está operacionalizando una estrategia para recuperar el hemisferio occidental, donde potencias como China habían ganado terreno.
1: Por el público, iba adquiriendo fama. Inclusive.

0: Muchos de ellos improvisados en momento, eran de carácter popular, que escribía con gracia la vida diaria de aquellos en Cuba, la virtud que solamente han vivido cubanos lograron hacer con justicia, vivió Matanzas por más de 5 años, ya que en 1832 se trasladó a La Habana para estudiar literatura. Esto lo pudo hacer gracias a la ayuda económica de un amigo farmacéutico llamado Francisco Prendes. Este tipo, un poeta, dramaturgo político español, Francisco Martínez de la Rosa, había sido nombrado nada menos que primer ministro de España. Y allí se le rindió un homenaje. La fama de Plácido ya había llegado a la misma España y le pidió desde allí que contribuyera al homenaje con una poesía. La que envió la tituló
1: I think you and I would have expected a year ago that things would have been complicated and challenging. I don't think either of us should be shocked.
2: Vaciado sus prisiones hacia nuestras ciudades y convertido a su país en una cabeza de playa para nosotros.

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Como decía el gran Compay Segundo, ¿para dónde voy? Para Mayaría, le la.

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